0: 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Viernes, para pasarla bien, más de uno ya buscando tomarse alguito con los amigos, otros viendo fútbol a esta hora. Copa del Mundo España, Uruguay, minuto 10, 0-0. España de Lamine Yamal. Ahí les voy contando a ver cómo se mueve la pelota. 7-12, estamos en vivo. Ando mixiándote de buenas canciones de regreso a casa. Cuénteme cómo está el tráfico en la ciudad de Cali, Colombia. Están atrapados en el tráfico, está fluyendo, está tranquilito. Me van contando, mi gente, la música no para.
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2: Andamos de mixeo por Mix Radio en vivo. Vamos a subir la temperatura un poquito. Es viernes, mi gente.
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España en este encuentro de esta noche. España-Uruguay, 1-0 ganando España. Soy Andrés Gallego, 747. Estamos tocando solo éxitos en esta noche de viernes para pasarla muy bien. Recuerden, mañana estaremos desde muy tempranito en la tarde en la Fan Zone oficial de la Federación.

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2: Ahora son las 7:59 en Mix Radio.
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1: Pilla, hay ojos que no se hacen los ciegos porque las paredes no solo tienen oídos, ¿viste?

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3: ¿Están preparados para todos los goles que nos vamos a cantar hoy, sí o no?
1: ¡Atención!
3: ¡Ay, Chuchi! ¿Qué pasa? ¿Cómo están? ¡Buenos días, buenos días, buenos días, buenos días, buenos días! Mis lindos, el que no se levantó feliz, que vuelve a acueste, por favor. Hoy es un día para estar sonrientes. Siempre que juega Colombia, es un motivo para sonreír muchísimo. ¿Qué más? ¿Cómo están? Buenos días, buenos días. ¿Cómo amanecemos, pues? ¿Ya revisó y tiene limpias las camisetas? Espero que por favor... Sí, no, tiene tiempo porque ese solazo que está haciendo, las camisetas se secan en un 2x3. Si no has venido por tus boletos, es momento de que lo hagas. Ya mismo te espero aquí en la carrera 86A, número 509, en el barrio Las Vegas, sobre toda la Quinta, en el sur, sentido sur-norte, estamos diagonal al batallón. Ahí nos vas a encontrar. Entonces, llegué para que reclame lo suyo, y solamente es que ponga linda. Y nos pillamos pues en la retreta a partir de las 4 de la tarde que abren puertas, ¿listo? Ahí los esperamos pues. 9 de la mañana, 17 minutos. Bebé, ¿pa' qué putas escondernos? Es mi refe con BL.

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0: Entonces, de 1 a 10, ¿qué tan motivado y qué tanta fe tenemos para hoy? ¿Tu nivel de fe cuál es? Quiero leerlos. 321-820-1015 es el mismo WhatsApp. Y ahí estamos, pues, activos para leerlos y para saber qué es lo que piensan, qué es lo que opinan, qué es lo que dicen. Buenos días. ¿Cómo amanecen los mejores del mundo mundial? Ahí al 321-820-1015. Camila, ¿qué dice? 1000 de 10. Epa.
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0: Aquí los estoy esperando, pues. Aquí los estoy esperando para que lleguen por sus boletos. No voy a dejar por última hora, por favor. Hasta el mediodía voy a estar entregando. Entonces, carrera 86A, número 509. Llegué una vez, le entregó boletas, usted ya sale eso, solamente es que vaya a poner bello, se aplique buena dosis de desodorante, por favor.

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3: En Mix Radio Cali ya son las 9 de la mañana, 58 minutos.
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2: Ese soy yo, ve niñas. Bueno, y niños también. Les acabo de dejar un video a través de nuestras redes sociales, arroba Mix Radio Cali, de la parte 2 de las delicias que nos ha dejado esta Copa del Mundo 2026. Vayan y chismosen cuál es esa otra tanda que tenemos de delicias en la Copa del Mundo. Y quiero leerlas. Si ustedes me dicen, venga, Mix, uy, no, ¿no han visto a este? Falta este. Vayan y dejen en los comentarios, por favor, por favor. Las necesito activas. Voy a estar leyendo, voy a estar dándole like, voy a estar saludando a las que vayan y comenten ya mismo. Arroba Mix Radio Cali sobre las delicias que nos ha dejado esta Copa del Mundo 20.

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1: Hoy todo es modo mi selección Colombia. Vea, espero que vos que estás vendiendo las camisetas las vendas todas. Que los de las buselas, que los de los tatuajes. Ay, se me quedaron los tatuajes, no puede ser. Ay, yo voy a comprar unos tatuajes que para ponerme en la cara. Y me quedaron. No. Bueno, espero que encontrar por ahí para comprarlos. Espero que venda absolutamente todo.

10:35 y como estamos activos así ya desde tempranito, modo Mix Selección Colombia. 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
1: ¿Cómo y cómo sería pues para hoy? ¿Cómo sería? Para que lleguemos todos al Parque La Retreta. Ahí va a ser la bobada. La bobada hoy en Cali, en el Parque La Retreta. Mix. Ahí es donde vamos a armar una fiesta antes y después. Por lo tenés que llegar tempranito. Primero que todo, pasa por tus boletos. Carrera 86A, número 509. El barrio Las Vegas, aquí estamos. Aquí te entregamos hasta el mediodía. Bueno, hasta la una de la tarde les voy a dar, pues. Hasta la una. Para que llegue, pues, por sus boletos. Carrera 86, a número 509. Para que parchemos hoy en el Parque La Retreta, apoyar a nuestra Mix Selección Colombia. Momento de volvernos expertos. Aquí ya nos volvemos serios, ¿sí? Porque es que sin algo, somos expertos aquí en Mix Radio, en que los clásicos nos pertenecen y en desbloquearte recuerdos.
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2: Ajá. Esta es la historia de una mujer muy bella. Bella.
3: Hermosa.
2: Excelente sonrisa, excelente físico.
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2: Wow. Pero por dentro se sentía muy vacía. 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
1: ¿Qué es eso? Yo, qué buenas tardes. Qué buenas tardes. Buenos días todavía. Uy, no, Karen, ¿cuál es esa? Dice que buenas tardes ya. ¿Qué más pues? ¿Qué es la que hay? Buenos días, buenos días. Bueno, para vos que apenas estás despertando, que te los aplicaste anoche, que trasnochaste un toquecito, que trabajas trasnochando. Mucho gusto, soy Karen Martínez y aquí lo voy a estar acompañando pues para que parchemos bien sabroso, para que vivamos la previa de mi selección Colombia. Y ¿sabes qué? Es momento de que me digas a través de el mismo WhatsApp 321-820-1015 en nota de voz. Ojo que es en nota de voz. A partir de este momento vas a ser mi compañero o compañera. Ponete la 10. Porque en ese audio me vas a decir a qué canción le doy play, pero hay varios requisitos. O sea, la letra chiquita es breve. Para poder que te ponga la canción debes de pedirla en nota de voz, ¿cierto? Y que sea clásico. Que sea un clásico, ¿listo? La canción que vas a pedir a partir de ese momento tiene que ser solo clásicos. 321-820-1015 va a decir, uy, Mix. Uy, Karen. ¿Sabes qué? Necesito esta canción. Tráeme, decís cuál es el clásico. Y dale play, Mix. Y listo, la sonamos ya mismo. 321-820-1015. Ahí los espera, pues. Buenos días.
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1: Ve, los veo activos, pues, en notas de voz. Es donde voy a darle play a esas canciones que me digan. Pero acuérdate que como todo hay términos y condiciones. Vas a dejar en ese audio un saludo. Es más, si quieres dedicar la canción, si quieres enviar un reporte de sintonía, si quieres saludar a las personas con las que andas. Y importante, la canción debe ser clásico. Solo voy a darle play a clásicos. Pero, ojo, sí, o sea, pensate muy bien en el clásico que os digas, ¡buff! Mix, esta tú no la tienes, o esta de rato no me la escucho, esta de rato no me la canto. Necesito aumentarle al 101.5% de parlante. ¿Listo? Hágale pues, ahí espero sus audios y ya vengo a darle play a las canciones que me vas diciendo. Pues 321-820-1015, buenos días.
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1: ¿Cómo es y cómo sería, pues? Buenas tardes, buenas tardes, buenas tardes, buenas tardes, buenas tardes, buenas tardes, buenas tardes. ¿Cómo andamos hoy? ¿Cómo andamos hoy? Espero que muy bien, espero que parchaditos, espero que si están camellosos den la toda. Si andan volteando por ahí para hacer reuniones hoy para verse en el partido de Colombia. Si todavía no sabe dónde ir, pues ya sabe que con nosotros puede llegar al Parque La Retreta. Pero primero tiene que llevarse los boletos. Llegue a la carrera 86A, número 509 por sus boletos para que pueda ingresar. ¿Listo? Listo. Hágale pues, ahí los espero. Los espero. Para que vayamos todos al Parque La Retreta a apoyar juntitos a nuestra Mix Selección Colombia. Momento de irme para el Miss WhatsApp a saber cómo a qué canción le damos play a esta hora. Hola Mix, buenos días.
2: Mi reina hermosa.
1: Señora.
2: Sintonízate ahí, punto y coma de Magnate y Valentino. Eso es espectacular, un temón.
1: Uf, reina, vos qué es lo que acabas de desbloquear ahí, por favor.
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2: Selección Colombia, todo Cali, todo Colombia, todo el mundo está en modo Mix. ¿Cómo estás? Buenas tardes. A vos que apenas llegas a la sintonía, pasémosla sabroso, parchate con mí. Decime qué canción querés. Eso lo puedes hacer a través de un audio al 321-820-1015. Que importante que sea clásico la canción que me pidas, ¿listo? Eso es un requisito importante. Y ya si querés dedicarla, si querés reportarte, si querés mandar saludos, si querés lo que querás. Lo que querás, ¿cómo estás? Importantísimo, tienen todavía tiempito de llegar por sus boletos. Carrera hasta la 1:30 le voy a dar. Carrera 86A, número 509. Aquí los espero pues para que llegue por sus boletos, para que no sea sino que de aquí Trin llegue al Parque La Retreta y ahí es donde vamos a parchar a ver el partido de la Selección Colombia contra Portugal, que muchos dicen que tienen el corazón dividido. ¿Cómo están? Buenas tardes.
3: Hola Karen, ¿cómo estás? Buenos días.
2: Buenos días.
3: Mi clásico para el día de hoy es que se sienta de Yomo. Gracias.
2: Vos ya lo dijiste, ese es tu clásico, es el que vamos a tener aquí en Mix Radio 101.5. Entonces, los demás, por favor, sigan enviando su audio, 321-820-1015. Ah, bueno. Que sigan enviando el audio, que nos reporte y que diga, vea Mix, que lo quiero dedicar, que lo quiero cantar, que con este clásico quiero aumentar el 101.5% de volumen, porque tengo a mis vecinos ya sintonizados, tengo el carro a full volumen, tengo en el gimnasio, en donde sea que te encuentres, parchados con Mix Radio Cali 101.5. Y acuérdate pues, carrera 86A, número 509 es la dirección. La Bugueña es brevecito para que no tenga pérdida. 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Hágale pues, carrera 86A, número 509 es la dirección exacta para que llegues, o si no, en el buscador pones Mix Radio o Mix 101.5 y ahí nos encontrás brevecito la ubicación, ¿listo? Carrera 86A, número 509. Importante que tengas la aplicación descargada en tu celular para que al momento de entregarte los boletos solamente me muestres la aplicación y listo, ya está. Para de contar, hey, buenas tardes, buenos días, buenas noches, buenas, de donde se encuentre, buenas.

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0: lo ves ahí con este clásico que te acabamos de desbloquear. Es más, este clásico lo desbloqueó Jerry Mina para el mundo. Porque en una de esas, mientras ellos salían del bus, él sale con tremendo parlante y sonando Bam Bam Vilan. ¿Cómo y cómo sería? Estás viendo que ya el mundo entero sabe, ¿no? El mundo entero ya lo sabe. ¡Ay, ay, ay, ay! Me voy al Miss WhatsApp para saber a qué audio, a qué canción será que le damos play. No le vamos a bajar, no le vamos a bajar. O sea, estamos en el volumen máximo en tu casa, ¿sí o qué? En el carro también espero que sí. Yo aquí en cabina lo tengo a tope, a tope. ¿Quién está por aquí, pues? Buenas tardes.
1: Porque tengo a mi vecino.
2: Hola, Miss, ¿cómo estás? Para pedir la canción clásico de Ñengo Flow, ¿cuándo me irás?
1: En donde sea que te encuentres.
2: Desde acá del centro de Cali, centro comercial de Caleño, local 110, reportándome.
0: Me encanta. Saludito para toda la gente linda del centro de Cali, que eso es territorio, Mix, ya tú sabes.
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2: Amiga, marica, ya.

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1: Un trato que vos me decís en nota de voz cuál es tu canción favorita de los clásicos o ese clásico que vos decís, buff, necesito escucharme este y yo te lo sueno, pero el requisito es ese, que sea en nota de voz. Que sea en nota de voz. ¿Listo? 321-820-1015 para que le aumentemos el volumen full al radio, pues, donde sea que nos esté escuchando, que del gimnasio, que en la oficina, que en el carro, que en la cuadra, que en la casa, que en la tienda, que en el centro. ¿Qué, dónde puedes estar a esta hora? Hola, Mix, buenas tardes.
2: Hola, Radio Mix, me gustaría escuchar, permítame, de Wisin y Yandel, porfa, gracias. Soy Joana, de acá del viñedo, gracias.
1: Joana, saluditos, saluditos para vos y gracias por desbloquear este recuerdo.
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1: Que entonces, que cómo es, que cómo sería, que a que es que nos vamos a dedicar hoy. Feliz sábado, pues. Acuérdate que este fin de semana festivo, más de uno saliendo de Cali, otros se quisieron quedar a pasarla en la ciudad. Mañana es el Pride, mañana también hay media maratón. En la mañana media maratón, o sea que en la mañana vamos a tener varias calles cerradas. En la tarde, a partir de las 2 de la tarde, también inicia desde el Diamante de Softball, el Pride, la marcha LGTBIQ+, que por cierto la información está en los perfiles de Mix. Puedes encontrarnos tanto en Instagram como en TikTok como @MixRadioCali. ¿Listo? 321-820-1015. Me voy directico al WhatsApp. ¿Quién anda por aquí? Hola.
2: Buenas tardes, Mix. Soy oyente nuevo.
1: Bienvenido.
2: Regálame un disquito, Friquitona. Dale con Friquitona.
1: Si ese es el que querés, ese es el que pedís, pues ese es el que está aquí en Mix Radio 101.5. Aparte de que aquí en Mix, como sos oyente nuevo, te informo que los clásicos nos pertenecen.
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2: Selección Colombia en modo mix. Venga, los que pronto no alcancen a venir por boletos aquí en la tardecita, pero no les aseguramos nada porque allá sí es al que llegue le vamos dando. O sea, las boletas que les teníamos reservadas son hasta ahorita, máximo 2 de la tarde, pero los que van a llegar hasta allá tienen que buscar el carro Olímpica Estéreo, que es nuestra emisora hermana. Ahí vamos a estar entregando algunas, pero no nos comprometemos a que no, yo te las guardo. Vos ganas y yo te las guardo. No, al que va llegando allá las vamos dando. Recuerden que las boletas son gratis, no dejen engañar, son gratis. Pero tienen que buscar alguno de nosotros para que las podamos dar. ¿Listo? ¿Cómo están, pues? Buenas tardes. Feliz almuercito para todos. Buen provechito si están almorzando ahí. Me voy a buscar ya mismo el audio de la canción que vamos a sonar ya mismo. Hola, Mix.
3: Radio Mix, desde Chile, le habla Vanessa.
2: Hola, Vane.
3: Quisiera escuchar Los Infieles de Aventura. Gracias.
2: Ay, no, tú y yo durmiendo con los enemigos. ¿Esa es la que querés? ¿Esa es la que te suena aquí en Mix?
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2: Saliendo hoy, saliendo, saliendo. Nos vemos más tardecito en el parque La Retreta. Quédate en sintonía porque viene el mixeo, viene la chatarra de gallego también. A las 5 de la tarde con el mixeo para que nos enfiestemos durísimo. Y acuérdate que la programación va hasta el amanecer. Porque cuando gane Colombia, la celebración obviamente es con Mix Radio Cali 101.5. Me voy para el Miss WhatsApp. Quiero saber quién anda por aquí, a qué le damos play. Buenas tardes.
3: Hola, Mix Cali. Me gustaría Welcome to My Crib de Randy Notaloca.
2: Ya lo dijo, es el clásico para cerrar esta hora. Se le tiene. Feliz tarde, pues.
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4: Ay, ay, la continuación de los Benjamin, los Benjamin, los Nitones.

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3: En Mix Radio Cali ya es la 1 de la tarde, 57 minutos.
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1: Ella

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2: Ese soy yo con todos los poderes listo y preparado para acompañarlos en esta tarde deliciosa, tarde calurosa en Cali. Cali es calentura, Cali es

dicen. ¿Cuánto queda el partido de hoy? 321-820-1015. Si no tienes sus entradas, envíeme ya mismo el emoji del balón al 321-820-1015 porque les voy a entregar entradas para usted y para todo el combo para que nos parchemos hoy en el Parque de la Retreta. ¿Están listos? ¿Están preparados?

¡Qué orgulloso me siento de ser colombiano! Ganan entradas, así de fácil. Emoji del balón al 321-820-1015. El parche para verse el partido es el Parque La Retreta. Continúa el CAN allí por el Boulevard del Río, digamos así, donde hacen las tascas cada fin de año. En feria, ahí es el Parque La Retreta. Alejandro Valencia, un abrazo.

Raúl Arias, que se activa. También anda por acá Camilo, Alejo, Juanma y todo el combo a través del 321-820-1015, la emisora que comanda en Cali. Hey, buenas tardes. ¿Cuánto queda la selección hoy?

0: emisora que comanda en Cali. ¿Están listos? ¿Están preparados para el Fanzone? En minutos vengo a entregar las últimas entradas que tenemos para ti.
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0: 2 de la tarde, 57.

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2: Ese soy yo con todos los poderes, iniciando una nueva hora de música. ¿Qué está pasando? ¿Qué está sucediendo? ¿Cómo están las calles? Se siente el ambiente, ¿verdad? Todo el mundo con su camiseta amarilla, con la azul, con la... ¿cómo es que se llama la que es viejita? Bueno, con la clásica, con la de las estrellitas, con la de las alitas. Todo el mundo con la camiseta de la Sele, porque hoy juega nuestra selección Colombia. Obviamente, modo Mix Radio, así que pilas, porque las puertas abiertas del Parque La Retreta es a las 4 de la tarde, para que lleguen tempranito, cojan la mejor ubicación. Si quieren, se llevan de pronto una sabanita como tipo picnic, para que se parchen y disfruten de este encuentro entre la selección Colombia y Portugal en este Mundial de Fútbol 2020.

sus entradas, carrera 86A, número 509, sobre toda la Quinta, diagonal al Batallón Pichincha. Aquí están las tres emisoras de la Organización Radial Olímpica, está Radio Tiempo, Olímpica Estéreo y Mix Radio 101.5. Vengan por sus entradas, porque una vez se las voy a pasar para que se vaya con dos combos para el Fan Zone de la Federación Colombiana de Fútbol y Mix Radio, donde en el Parque La Retreta, hoy a partir de las 4 de la tarde, a las 4 minutos, abren las puertas para que nos vayamos a parchar y a ver el partido de nuestra selección Colombia. Por ahora, ¿qué tal si bailamos esta cancioncita? ¡Ay! ¡Ay! ¡Ay, calor!

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Que es que parte 2 de las delicias de esta temporada de la Copa del Mundo 2026 por Karen Martínez. Me imagino que será. Vaya ya mismo a ver el video en @mixradiocali en Instagram y también en TikTok. @mixradiocali. ¿Todavía no nos siguen? Síganos. @mixradiocali. Bueno, si me quieren seguir también de una. Derian con D de dedo. Derian DJ.

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3: 3 de la tarde, 56 minutos en Mix Radio.
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2: Con todos los poderes de frente, activo 24-7, 48-14. Aquí estoy listo y ready para acompañarlos en esta tarde deliciosa, para parcharnos, porque

Inicio del partido Colombia-Portugal, Parque La Retreta, Fanzón Colombia versus el Bicho, Bicho versus James. Ya tienen las entradas, ya vinieron por ellas. Carrera 86A, número 509. Tenemos las últimas entradas para el Fanzón, para que se parche con nosotros en la tarima y obviamente en la pantalla más grande de Cali, viendo a nuestra Mix Selección Colombia en modo Mix Radio.

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0: Es el sonido de Mixing Radio en tus oídos en esta tarde deliciosa futbolera. En minutos, Colombia frente a Portugal. El parchecito es en el Parque La Retreta, continuó el CAM. Allí diagonal al Boulevard del Río. Vamos a estar con todas las emisoras de la Organización Radial Olímpica, Mix Radio, Olímpica Estéreo y Radio Tiempo, todo el tiempo acompañándolos en esta celebración del fútbol, obviamente en esta Copa Mundial 2026. Y les dejé una publicación en arroba Mix Radio Cali en Instagram y también en TikTok. ¿Cuál será el marcador para hoy? Déjenlo allí en la cajita. De una, arroba Mix Radio Cali.
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Es el sonido del rey Don Omar. Ese Don Omar es un loquillo. En una firma de autógrafos, creo que en Miami, le pregunta a unos colombianos con camisa de Colombia, que es que, ¿y quién va a ganar hoy? ¿Colombia o Portugal? No, no, en serio, pues obvio, Colombia. 321-820-1015 va a saludarlos de una vez. Un abrazo para José Alejandro, que se activa. Elizabeth Rodríguez ya ganó entrada. Saludo también para Isabela Jiménez.

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3: 4 de la tarde, 56 minutos en Mix Radio.
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1: ¿Cómo están? Buenas tardes, bienvenidos al mixeo de Mix Radio. Soy Andrés Gallego.

0: con todos los oyentes de Mix Radio. Así que los que recogieron las invitaciones, por allá nos vemos, ¿ok? Actívense porque traigo muy buena música, muy buenos mixeos con Mix Radio. Arroba DJ Andrés Gallego por todas las redes sociales. Así que actívense pues conmigo. Pásala genial. Sábado en modo Mix.
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0: cabrón, ¿quién es? Que está cogiendo cerveza a neverita. ¿Tú, anda con nosotros? Ah, ok.
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3: 5 de la tarde, 58 minutos en Mix Radio.
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1: Soy Andrés Gallego, el encargado de colocarte tus canciones que te ponen a vibrar, te ponen a cantar, a bailar donde quiera que estés, ahí en el carro, tranquilito, activo con Mix Radio. Este fin de semana sabroso porque puente, mi gente, puente, muchos quinceañeros con prima y bueno, activos con Mix Radio.
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2: 6:59 en Mix Radio.
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